0: Señores, se prendió la fiesta.
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0: tarde con 15 minutos.
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0: 8 de la tarde con 16 minutos.
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0: la noche con 16 minutos.
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0: también evitaré. 10 de la noche con 19 minutos.
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0: 11 de la noche con 21 minutos.
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0: 12 de la noche con 24 minutos.
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0: Una de la mañana con 27 minutos.
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0: 2 de la mañana con 31 minutos.
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0: 3 de la mañana con 33 minutos.
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0: la mañana con 35 minutos.
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0: 5 de la mañana con 36 minutos.
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0: Viejito, ahí nomás.
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0: con 38 minutos.
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0: 7 de la mañana con 21 minutos.
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0: 7 de la mañana con 37 minutos.
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Esas son canciones de esta mañana. Buenos días, buenos días, buenos días. En este domingo 17 de mayo son las 8:05 a través de la radio de los angostureños. Un placer grande para mí poderles saludar, iniciar esta nueva programación en este nuevo día. Buenos días para todos ustedes. Qué bonito poderles acompañar en estos espacios que Angostura Estéreo siempre les ofrece a ustedes. A propósito de espacios, ahorita entonces en 20 minuticos más o menos, 15-20 minuticos, estamos por aquí organizando cositas. Angostura Estéreo, precisamente pensando en el mes de mamá, tiene una serenata en vivo, en directo. Están los muchachos aquí, los muchachos son los duros. Aquí tenemos ahorita, ya en 15 minuticos más o menos, un concierto dedicado para las mamitas. Y es de pura cuerda, muchachos. ¡Qué belleza! Claro, son los detalles que estos muchachos tienen para con esta radio y Angostura Estéreo para con todos ustedes, llevándoles un hermoso concierto hasta casa, hasta el hogar. Mamitas, estamos en el mes más hermoso para nosotros, a esos que amamos, a la mamá, a ese ser que nos dio la vida. Por eso Angostura Estéreo no para de tener sorpresas. Muchachos, están listos aquí. Ahorita entonces ellos nos van a tocar en vivo y en directo. Y también voy a hacer el Facebook Live para que los vean por muchos lados ustedes. Y es más o menos en 15 minuticos. Buenos días, así iniciamos esta programación con buenas noticias, porque es ese show vivo, directo, para todos ustedes con esa musiquita de cuerdas. Ahora no, yo no veo la hora que empiece, muchachos. Mamitas, hágale pues, súbale el volumen haciendo sus quehaceres y escuchando esa dedicatoria de parte de estos muchachos, hombre con gran talento, y Angostura Estéreo que los invita pues para que esté con ustedes, mamitas, en este mes de ustedes y para ustedes con canciones. 8:07 en esta mañana. Buenos días, acuérdese, en un ratico, concierto para todos ustedes.

Así lo dice el Puma, recordando canciones en esta mañana. ¡Ay! Ya, en un momentico, vamos a iniciar con ese especial que con estos muchachos vamos a tener para todos ustedes. Música de cuerdita sabrosa para mamá. Acuérdense que Angostura Estéreo alcahuetea todos estos espacios para ustedes, para consentirlas, para mimarlas. ¡Qué rico! Oiga, es hoy. Se invita a la vereda La Milagrosa, todas las veredas aledañas de Veracá, hoy, 17 de mayo. Sí, señores. Estemos celebrando Día de la Madre también con artistas en vivos como Yelen Arboleda, Antonio Rojas y Elena, ¿no? El Despecho Hombre. Estarán allí, disfrutarán de rifas para las mamás, chicharronada para todos, todos se premiará el combo más animado, trayendo a mamá y a la familia, disfrutaremos allí, compartiremos. Esta celebración está dedicada a la reina del hogar, todos cordialmente invitados, Disco Bar, La Trocha, Caseta La Milagrosa los espera, muchachos. Oiga, información importante acá también. Se extraviaron dos llaves el día de ayer, 16. Están en un llavero con la marca Toto. El que lo tenga puede traerlo a los estudios de la emisora. Hay gratificación por la devolución de estas llaves. Recordemos, extravió llaves el día de ayer. Están en un llavero con la marca Toto. El que la tenga, tráelo a los estudios de la emisora y hay gratificación. Vamos a prepararnos, pues. Vamos a estar todos atentos porque vamos a tener ese bonito espacio para con las mamitas hermosas. Recuerde que estamos en un mes. La mamá es de toda la vida, pero Angostura Estéreo, exclusivamente en este mes, sigue teniendo detalles. Estos muchachos ya estuvieron en este escenario. Fueron aclamados, fueron pedidos, fueron aplaudidos por ustedes. No en vano volvieron acá ante la aceptación de todos ustedes. Y ellos dicen, no, pues ahí estamos, firmes, para nuestro público, quienes nos adoran, quienes nos deleitan con esas canciones. Bueno, por eso Angostura Estéreo los invitó, por eso Angostura Estéreo los trajo, por eso Angostura Estéreo los tiene aquí, en este escenario. Aprovechando esta programación, que es muy amena, que llega desde el corazón recordando, pues ellos también, precisamente recordando, porque estamos sonando esas canciones románticas también chéveres, bonitas, en este domingo, devolviéndonos en el tiempo, precisamente los tres del recuerdo, imagínense pues. ¿Ah? Aquí recordando canciones de los 60, 70, 80, de los años 90. Canciones que no podemos dejar perder y que en la radio los recordamos. Por eso tenemos aquí a los tres del recuerdo. Así se llaman los muchachos. Y tienen una recua de canciones para este día, para ustedes, mamita. Que mejor dicho, los invito, no se desconecten, quédense ahí con nosotros, porque esto está muy sabroso, muchachos. En esta mañana vamos a estar aquí con estos chicos. Listos, están por aquí, vea. Ya veo por allí un reconocido Cata, vea. El eco Cata ya se escuchó por todo lado. Ya saben cómo es que vamos a puntear sabroso en esta, en este escenario, mamitas. Así que muchachos, bienvenidos. No sé si alguno de ustedes quiere enviar un saludito por ahí antes de empezar. Oh, hombre, como de una dedicatoria a esas mamitas. Cata, ok, o un Javier, o el invitado. No, melo así, vamos a cantar de una, ok. Listo. Ay. Estos muchachos van a cantar de una. Muchachos, bienvenidos entonces. Esta es la Radio Langostureños, que con mucha gratitud les abre las puertas a ustedes para que le brindemos a mamá un concierto, algo bonito, algo para que ella disfrute en casa, en hogar. Ay, si usted no, todavía no tuvo el detalle, dígale, mamá, ese concierto se lo voy a dedicar. Créame que vale la pena, créame que es algo que mamita va a disfrutar mucho. Así que bienvenidos a este bonito espacio, muchachos. Y vamos a darle pues guitarra a estos amados angostureñas. Aquí tenemos una canción para iniciar y le agradezco, muchachos, que empecemos con esa canción que se llama A Mi Madre, de los Tres del Recuerdo. Entonces, muchachos, démosle pues a eso cuerda, carajo. Buenos días y bienvenidos.

Belleza, mis muchachos, hombre, muchas gracias por interpretarnos esas canciones a las mamitas angostureñas. Gracias, muchachos, porque hacen posible que Angostura Estéreo pueda tener un detalle hermoso para con todas las mamitas con canciones de esas del recuerdo, porque están así, precisamente son tres y se llaman así, los tres del recuerdo, trayendo canciones del recuerdo para ustedes. Mamita, Angostura Estéreo quiere tener este detallito gracias a estos muchachos, a ustedes en vivo y en directo. Madre, solo hay una. ¡Qué belleza, muchachos! Vamos entonces a darle cuerdita a eso para que suene bueno, muchachos.

Muchachos, gracias, gracias por brindar este bonito concierto. Hola mamitas, desde Tiancosur de Cero estamos haciendo esta pequeña dedicatoria en este bonito mes, gracias a los tres del recuerdo. Hombre, si usted, cada rato ven a estos muchachos por aquí, ven a Catica, hombre, se acercan y le dan esa felicitación a don Javier, que se mantiene mucho por aquí. El invitado sí es de la ciudad de Medellín, pero él también viene cada ratico por ahí, qué rico ese saludo. Quizás organicen un concierto, ¿no? ¿Qué vas a ver? ¿Sí o qué? Que se programe por ahí un toque bien bueno. María, muchachos, estamos a esta hora a las 8:23 minutos desde Angostura Cero, los tres del recuerdo, llevando serenata a mamá en vivo y en directo con pura cuerdita. Qué cosa tan buena. Dos claveles es la canción que queremos que escuchen ustedes, muchachos, porque los tres del recuerdo vienen a acompañarnos y a deleitarnos, mamita, con este bonito detalle desde Angostura Estéreo para todas y cada una de ustedes que están en casita haciendo los oficios con los hijos, quizás recordando, quizás allá a todo volumen. Gracias porque nos eligen, gracias porque nos prefieren. Dos claveles, muchachos, y que suene sabroso.

¡Qué bonito, mis muchachos! ¡Y Ave María, hombre, qué conciertazo para todas las mamitas hoy! Gracias a ustedes. Están haciendo posible esa felicidad, esa dicha a través de Angostura Estéreo. Pura musiquita de cuerda con los tres del recuerdo, porque estamos trayendo canciones del antaño para usted, mamita, que está hoy allá en casita todavía festejando mes. Oiga, mes de la madre. Vida de la madre, porque a ustedes se les festeja toda una vida. Pero aprovechando entonces que el mes de que se reconoce y ese el día que fue el 10, pero el mes de mayo, que es ese día dedicado a ustedes, Angostura Estéreo con estos muchachos, tienen ese detalle. Pura musiquita de guitarra sabrosa, qué cosa tan buena. Madre, cariñito santo, qué bonito. Mire cómo estamos recordando para todos ustedes canciones que del antaño llega para todos ustedes. Gracias a estos muchachos de los tres del recuerdo que están en vivo y en directo con pura guitarrita a través de la radio Angostureños, a través de los 89.2. Sígale subiendo, pues, mamita, porque Angostura Estéreo tiene el detalle. Muchachos, ¿qué tal, pues, si sonamos? Madre.

Gracias, hombre, muchachos. Esa bonita canción, una canción del antaño, recuerdo, titulada Madre, Cariñito Santo. ¿Cuánto rato hacían que no escuchaban esa canción? Nosotros aquí, en ese espacio de esta mañana, 17 de mayo, que seguimos reconociendo a mamita, se lo traemos en vivo y en directo. Aquí están los muchachos, los tres del recuerdo, haciendo posible eso. Oiga, y sigue las canciones que las mamitas recuerdan, que las mamitas quieren disfrutar. Esas, yo sé que hay muchas abuelitas, hombre, que hace rato no escuchaban este tipo de canciones. Hay una muy bonita que quiero que presentemos que se llama Queja. ¿Cuánto no han escuchado esa canción? Pues hace rato que no se escuchaba Queja. Y les cuento que los tres del recuerdo están ya aquí afilando, como se dice, amolándole, porque va, muchachos, y que suene.

entonces está muy sabroso. Qué bacán, hombre. Oiga, me encanta poder ser, digamos, ese medio alcahuete que le lleva a las mamitas ese concierto que está en vivo y en directo. Gracias a ustedes, muchachos, los tres del recuerdo. Con estos muchachos se toca bueno. Oiga, y esta sí que nos va a tocar. Y Ave María, muchachos. ¡Tumba sin doliente! ¡Ave María! ¿Cuántos recordamos a la mamita que ya partió y que en Angostura Estéreo queremos que usted dedique esa canción a esa mamita que ya partió, a esa mamita que ya se fue? Una tumba. A veces hay hijos que no tienen dolor, ¿ah? ¿Eh? ¡Qué cosa tan berraca! Oiga, ¡tumba sin dolientes, muchachos! ¿Y qué tal si sonamos, pues? ¡Que suene!

Hermosa canción del recuerdo a través de la radio para mamita que está festejando con nosotros. Y qué rico que han construido el estéreo. Y estos muchachos estamos de alcahuetas aquí. Vamos a seguir porque esto no para. Los tres del recuerdo aquí en Angostura Estéreo como invitados especiales de esta radio, porque seguimos festejándole a mamá. Queremos que toquemos una ya que llegue así al corazón de la mamá, ¿cierto? Una que le llegue así y se le quede siempre para que usted la dedique. Se llama Madre del Corazón. Por eso con esa canción queremos que usted la dedique y que la mamita que está escuchándonos a esta hora en la mañana se quede con esa canción. Madre del Corazón, oiga, de Yanira, Viviana Hoyos. Ahí está la dedicación de estos hijos. Ahí están, de Yanira con mi Viviana Hoyos, escuchándonos en esta mañana en este mega concierto en vivo y en directo con Angostura Estéreo. Pura cuerda, muchachos, que suene.

0: Mia, Maria. Che cosa tan solosa.
1: Madre, una bonita canción que dedicamos para ustedes, madre del corazón. Ey, qué bonito ustedes, los muchachos de Los Tres del Recuerdo, por venir a darnos este concierto a todas las mamitas, gratis, como Angostura Estéreo está en Alcahueta con ustedes, las queremos tanto, hacemos posible esto. No para la música, muchachos. Claveles Rojos, ese gran homenaje a las madres de estos hermanos, de estos muchachos de la música, Los Tres del Recuerdo. Usted súbale, que esto no para, señores, señoritas, allá en la casa, mamitas, esto no para. Por eso súbale haciendo sus quehaceres, el desayunito, pero con la dedicatoria y la serenata que Angostura Estéreo tiene para todos ustedes en esta mañana con Los Tres del Recuerdo, recordando canciones del antaño. Y que suene, muchachos.

¡Qué bonito, muchachos! Como ustedes interpretan esas bonitas canciones dedicadas a mamá y que Angostura Estéreo hoy lleva de corazón para todos ustedes. Una serenata muy sencilla, pero con mucho amor. Los Tres del Recuerdo hoy están aquí llevando serenata a pura cuerdita como nos gusta a todos nosotros, ¿cierto? Ojo que aquí también hay letras para esas mamitas que se nos fueron, que ya no están y que les queremos decir... Adiós a mi madre, así titula esa bonita canción con la que queremos continuar este bonito concierto en vivo y en directo a través de Angostura Estéreo para que usted que está en casita, conectados con nosotros, sigan ahí conectados, sigan ahí disfrutando de este bonito concierto que tenemos para todos y todas allá en casita en este domingo. Ah, muy bueno, para amanecer un día positivo, para complacerlas bien lindo, la radio de los angostureños. Muchachos, ¿y qué tal si suena, hombre? ¡Suénela!

Recordando canciones, muchachos, los tres del recuerdo en el dial 89.2, llevándoles esas canciones a todas las mamitas. Hombre, lo bueno no dura, lo bueno no dura. Vámonos con esa última canción para ustedes en este concierto con los tres del recuerdo que vinieron hoy aquí a Angostura Estéreo a dedicarles a todos ustedes. Ojalá se lo hayan disfrutado. Mil y mil gracias a estos muchachos, los tres del recuerdo, puertas totalmente abiertas. Ahí están por el TikTok del DJ Más Loco, ustedes lo pueden ver. Ahí estoy ya terminando obviamente el en vivo. Para si los quieren conocer, quienes están con nosotros aquí en los estudios, ya estoy en el en vivo por TikTok del DJ Más Loco, DJ Edison. Oiga, ya sabe pues, esto fue con mucho cariño y mucho amor, gracias a los tres del recuerdo. Vamos a despedirnos con una canción muy bonita y se llama Ante esa tumba. Tumba. Muchos quieren recordar a las mamitas que se nos fueron. Y ante esa tumba, usted también puede desde el corazón dedicar una canción. Angostura Estéreo se hace partícipe de eso a través de sus ondas. Con los tres del recuerdo, muchachos, muchas gracias de corazón por haber estado aquí. A ustedes, mamitas, espero que se hayan disfrutado y soñado este concierto. Si a usted le gusta este tipo de intervenciones, cuéntenos, escríbanos, para nosotros estar haciendo como lo más seguido, más constante, que estén viniendo más seguido, que se disfruten de este tipo de shows en vivo y en directo a través de la radio. Muchachos, mil gracias a ustedes también, los oyentes, y ante esa tumba, así nos despedimos. ¡Que suene!

0: Y seguimos con la programación de esta mañana de radio. Ya son las 9 de la mañana en punto.
1: 9 de la mañana en punto.
0: Y así vamos a continuar.
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0: Con las canciones más románticas hasta las 10 de la mañana, donde entraremos con la hora loca. Que es un placer para mí, gigante, poderlos acompañar. Es hoy, es hoy. 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Hombre, se perdió el día de ayer unas llaves. A ver, pues, si usted se la encontró, tráigala acá, déjela bajo la puerta, tírela al balcón. Ellas son unas llaves de marca Toto. El que lo tenga, tráigalo acá a los estudios de la emisora. Si no estamos, ya sabe, bajo la puerta, en el balcón. O tocar, y si ya estamos, abrimos. ¡Ay, gratificación! Por aquí le dejaron una cosita, pues, para que traiga la llavecita, hombre. Eso perjudica mucho a quien las perdió y a usted no le sirve nada. En cambio, esa monedita. Con eso va a tomar gaseosita por allá hoy, ¿sí o qué? 9 con un minuto. La música que sigue sonando. Oiga, qué rico, doña Marlene. Qué rico que haya disfrutado usted este concierto. Lo disfrutó mucho. Qué rico. Gladys Villa, gracias por reportarse. Por disfrutar de este evento. Odila, fue con mucho cariño. Fue con mucho amor. Gracias a ustedes que disfrutaron esto. Gracias a esos muchachos. Angostura Estéreo, que siempre gestiona sus conciertos. O sea, lo que queremos es que ustedes se sientan amadas, porque esta radio las quiere mucho. A todos mis queridos oyentes, son la razón, el motivo de cada amanecer de nosotros los locutores. Fue con mucho cariño, mamitas. Más de las canciones románticas en el domingo. No pare de sonarse, ¿o qué? Qué bonito este despertar domingo con conciertico en vivo y música romántica.
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0: Las canciones siguen sonando, las canciones románticas a través de la radio en una mañana que la costura está nubladita, ¿no? Probabilidades de lluvia, sí. Según msenEltiempo.com, la probabilidad es de que en cualquier momento en la mañana aparecen lluvisnitas, chubascos, suavecitos, algunos intensos, otros suavecitos, sectorial, no a nivel general. Y esto se supone que va a ser, mejor dicho, todo el día con esa probabilidad de que se deje ver el sol por ahí un ratico y luego vuelve el agua y así. Yo creo que algunas partes en Angostura están viviendo, están sintiendo el agüita en este momento, ¿no? Listo, ya son las 9:10. Saludo para las mamitas con el concierto que tuvimos para ustedes. Fue dedicado con mucho amor y cariño. Gracias a los que nos han escrito manifestándonos esa gratitud por esa bonita serenata que Angostura Estéreo trajo con mucho amor. 9:11 y seguí la música. La música romántica. También recordando tiempos que nunca pasarán de moda. Tiempos que siempre se alojaron en el corazón y que no se van. Tu cárcel. Los Bukis sonando aquí. 9:11, domingo 17 de mayo. La música romántica sonando sabroso. A las 11, a las 10 nos escuchamos con la música más alegre, más divertida en el modo fin de semana.
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0: 9 de la mañana con 15 minutos.
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0: Las canciones te recuerdo, las canciones del ayer a través de su radio, a través de los 892. El placer es grande. Puedes complacer, puedes llevar esas canciones a todos y cada uno de ustedes. Por eso está aquí Juan Sebastián con Rumores 920.
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0: Sí, señores, es el domingo romántico a través de la radio. El placer es poderlos acompañar. Mi placer es poder hacer la tarea que Dios me designa para este día. Yo sé que muchos oyentes hoy están pegaditos buscando un refugio y la radio automáticamente se convierte en eso, en ese refugio, en esa posibilidad de sonreír, de ver la vida de otra manera. Magneto presenta su canción titulada Para Siempre. Canciones del recuerdo, canciones que mueven los sentimientos y que mueven el corazón. Así como lo dice su espacio, directo al corazón.
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0: 9 de la mañana con 43 minutos.
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0: 10 de la mañana con un minuto.
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0: Bienvenidos, amantes de la música, en este espacio de la hora maloca para que brinquemos, para que sudemos, para que saltemos, para que disfrutemos. Hola, pues, ¿cómo están todos ustedes? Edison Atorto, mi nombre es. Mañana me pegándoles en rico, tocándole rico esas canciones que suenan bastante bien, parchaditas con nosotros en el Dial 892. El placer es muy grande, muy gigante para mí poderlos acompañar a todos ustedes. Así que, los muchachos que andan haciendo tarea, háganle pues un ratico ahí nomás. Se parchan con nosotros. Qué rico. A los comerciantes, saludo especial. A los que vienen a visitarnos, gracias pues porque vienen en Angostura, la tierra del padre Marianito, la tierra gente humilde. Hay mercado campesino, upa pues, coma local, productos locales. Vayan pues. Están ahí con cositas ricas, deliciosas, así que vayan, parchen allá. Salud para los que nos amplifican en otros municipios. Hola, ¿qué tal? Yarumal, Guadalupe, campamento también. A Nori, ¿qué tal? Todos los de Carolina, el Príncipe Gómez Plata, hola. Saludito para todos los que nos amplifican en las diferentes ciudades y departamentos países del mundo, porque estamos ahí también a través de la internet. Gracias porque nos eligen, gracias porque nos previenen. Bienvenidos a la buena música, la hora más loca, más loca, más loca, loca.
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0: Vamos a componer la música, pues, para que no suene raro, pero sabroso, pegajoso. ¡Hola!

¿sabes? Es para que hagamos ejercicio, para que nos calentemos, para que sudemos. Es un buen inicio de la mañana de programación. Una hora loca que solo transmite

Si usted está como desparchadito y no sabe qué hacer, como que en esa mañana no, ay, no piensa como que sea, qué pereza, yo qué voy a hacer, a qué me voy a dedicar en esa mañana, no sé si escuchar buena música, no sé si parcharme con la radio. Hombre, no más desparche con la radio Langostureños. Nosotros nos encontramos chévere, rico, delicioso. Oye, espera, ¿qué pasó aquí? Hola. Ah, soy. Estaba por allá como muy hondo. Hola. Sound down. Kiss me quickly, cause the world is ending all of. Ah, bueno, ahora sí volví, ahora sí. Sí, mío, es que esto es la radio así. Listo, ahora sí, como ya volví, con más fuerza, muchachos. Gracias porque nos eligen y nos prefieren.

0: de Flavio.
1: Andamos presentando música. Ay, María. Ey, ya sabes, 10-13 domingo. Estamos pasando bueno, ¿cómo la estamos pasando? Qué rico, sabroso, la estamos pasando. Qué rico, sabroso, estamos celebrando.
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0: Si usted estaba como perezosito en la casa con nosotros, usted sube el ambiente, sube la temperatura. ¡Qué plaga, cierto!
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0: ¡y estamos así de rico!
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0: Estamos descomponiendo música. ¿Sí vieron?
2: Sí.

0: A ver esa intro, pues, para que brinquemos otra vez. A ver, estaban como que... Y de repente...
1: Me ponen... Shape up.
0: ¡Mal! ¡Qué me perecita! ¡Arriba sus ánimos, muchachos, porque es fin de semana!

¡Ay, así sonamos de bueno! ¡Sonamos! ¡Ya brinco un ratico! ¡Vamos a seguir brincando, muchachos! ¡Vamos a seguir brincando! ¡Vamos! ¡Pero pues claro! ¡Oiga! ¡Yo no sé mañana! ¡Esta es la canción que tengo para... Estamos descomponiendo canciones en esa mañana de domingo. Así como muy locochón. ¿Esto qué era? A ver. ¡Sabroso! ¡Súbale, pues!

¿Cómo así? ¿Cómo dice? Estamos haciendo la oficia en la casa y por supuesto

0: Es el remix de World Fine junto a Maluma, ese éxito que en su momento llegó, pegó y sigue, y sigue.
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0: Bueno, vamos a brincar diferente otro ratito, ya casi. Estamos también con la transmisión de la Santa Misa ahorita, en un ratito. Oiga, pues esto como está bueno para brincar. ¡Ponle cuidado!

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Ahora sí, brincamos un ratico. Vámonos, vámonos. ¡Ey! Ya casi cito en 15 minuticos. Salta la misión de la Santa Misa. Mientras tanto, vamos a brincar. Salta, brinca, salta. Sabroso, delicioso, es que la vamos a pasar.

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0: 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Que es componiendo música para que suene mejor.
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1: Me despido, me despido. Rico, sabroso. Hey, gracias por disfrutar de esta horita loca. Ya vamos a transmitirle la Santa Misa, Parroquia de San José de Angostura. Bienvenidos los que se conectan en la web a la transmisión, ya casi iniciamos. Me despido esta horita loca. Ah, no, ya a todo el mundo le dio ganas de bailar. Así se hace una horita loca con el DJ Maloco. ¿Te imaginas el DJ Maloco en una fiesta suya? ¡Qué locura! Mejor dicho, todo el mundo, simple y sencillamente.

Sagrada Eucaristía. Vivámosla con alegría y fe. Parroquia San José de Angostura y Santuario del Padre Marianito. Bienvenidos.

0: El tiempo pascual nos conduce pedagógicamente a profundizar nuestro compromiso como testigos del resucitado. No podemos quedarnos solo en la contemplación. Estamos llamados a la misión. Dios Padre nos hace partícipes de la victoria de Cristo, nos promete su Espíritu y nos encarga a ser discípulos suyos en todos los pueblos. Que esta solemnidad nos impulse a ser creyentes activos y misioneros.
1: Oramos en la Eucaristía por el cumpleaños y por la vida y salud de Elías Ateortúa Flores, por la salud de Adriana Buitrago, la salud de Luz Elena Martínez García, por el cumpleaños de Ellisenia Jaramillo, por el cumpleaños de Elías Ateortúa en sus 92 años, por el cumpleaños de Marianidia Vélez Zapata, por el eterno descanso de Luzmila Ramírez y Marina García. En acción de gracias al Padre Marianito y la intención de Nelson Hernández, por las intenciones de Manuela Hernández. También oramos por la empresa J&J Construcciones y por la familia, por Josué, Edilma y familia. Participemos con alegría, con mucho entusiasmo en los cantos y en las respuestas.

Muy buenos días. Bienvenidos a la celebración de la Eucaristía en el domingo, día del Señor, día de la Iglesia, día de la comunidad. La Eucaristía que el párroco preside y ofrece por la comunidad que le ha sido encomendada. Oramos por nuestros hermanos enfermos, nuestros campesinos, por nuestras familias, por todos los que se encomiendan a nuestras oraciones, por los peregrinos que hoy vienen al santuario del Padre Marianito a pedir y agradecer su intercesión, por la paz y la tranquilidad de nuestro pueblo. En el nombre del Padre, y del Hijo, y del Espíritu Santo. Amén. El Dios de la vida que ha resucitado a Jesucristo, rompiendo las ataduras de la muerte, esté con ustedes. Hermanos, el Señor ha dicho: el que esté sin pecado, que tire la primera piedra. Reconozcámonos, pues, pecadores, y perdonémonos los unos a los otros, desde lo más

íntimo de nuestro corazón. Yo confieso ante Dios Todopoderoso y ante ustedes, hermanos, que he pecado mucho de pensamiento, palabra, obra y omisión. Por eso ruego a Santa María, siempre Virgen, a los ángeles y a los santos, ante Dios nuestro Señor. Dios Todopoderoso, tenga misericordia de nosotros, perdone nuestros pecados y nos lleve a la vida eterna.

Alabemos y glorifiquemos a la Santísima Trinidad diciendo: Gloria a Dios en el cielo y en la tierra paz a los hombres que ama el Señor. Te damos gracias, Señor Dios, Rey Celestial. Señor Hijo Único Jesucristo, Señor Dios, Cordero de Dios, Hijo del Padre. Tú que estás sentado a la derecha del Padre, porque solo tú eres santo. Con el Espíritu Santo,

0: nos vamos a sentar, estamos atentos a la palabra de Dios.
1: Lectura del libro de los Hechos de los Apóstoles. En mi primer libro, Teófilo, escribí de todo lo que Jesús hizo y enseñó desde el comienzo hasta el día en que fue llevado al cielo, después de haber dado instrucciones a los apóstoles que había escogido, movido por el Espíritu Santo. Se les presentó él mismo después de su pasión, dándoles numerosas pruebas de que estaba vivo, apareciéndoseles durante 40 días y hablándoles del reino de Dios. Una vez que comían juntos, les ordenó que no se alejaran de Jerusalén, sino aguarden que se cumpla la promesa del Padre, de la que me han oído hablar, porque Juan bautizó con agua, pero ustedes serán bautizados con Espíritu Santo dentro de no muchos días. Los que se habían reunido le preguntaron diciendo: Señor, ¿es ahora cuando vas a restaurar el reino a Israel? Les dijo:

0: No les toca a ustedes conocer los tiempos o momentos que el Padre ha establecido con su propia autoridad. En cambio, recibirán la fuerza del Espíritu Santo que va a venir sobre ustedes y serán mis testigos en Jerusalén, en toda Judea y Samaria y hasta el confín de la tierra. Dicho esto, a la vista de ellos, fue elevado al cielo hasta que una nube se lo quitó de la vista. Cuando miraban fijos al cielo, mientras él se iba marchando, se les presentaron dos hombres vestidos de blanco que les dijeron: «Galileos, ¿qué hacen ahí plantados mirando al cielo? El mismo Jesús que ha sido tomado de entre ustedes y llevado al cielo, volverá como lo han visto marcharse al cielo». Palabra de Dios.
1: Te alabamos, Señor.
0: Dios asciende entre aclamaciones, el Señor al son de trompetas.
1: Dios asciende entre aclamaciones, el Señor al son de trompetas.
0: Pueblos todos, batan palmas, aclamen a Dios con gritos de júbilo, porque el Señor Altísimo es terrible, emperador de toda la tierra.
1: Dios asciende entre aclamaciones, el Señor al son de trompetas.
0: Dios asciende entre aclamaciones, el Señor al son de trompetas. Toquen para Dios, toquen, toquen para nuestro Rey, toquen.
1: Dios asciende entre aclamaciones, el Señor al son de trompetas.
0: Porque Dios es el Rey del mundo, toquen con maestría. Dios reina sobre las naciones, Dios se sienta en su trono sagrado.
1: Dios asciende entre aclamaciones, el Señor al son de trompetas.
2: Lectura de la carta del apóstol San Pablo a los Efesios. Hermanos, el Dios de nuestro Señor Jesucristo, el Padre de la gloria, les dé espíritu de sabiduría y revelación para conocerlo, e ilumine los ojos de su corazón para que comprendan cuál es la esperanza a la que los llama, cuál la riqueza de gloria que da en herencia a los santos y cuál la extraordinaria grandeza de su poder en favor de nosotros, los creyentes, según la eficacia de su fuerza poderosa que desplegó en Cristo, resucitándolo de entre los muertos y sentándolo a su derecha en el cielo, por encima de todo principado, poder, fuerza y dominación, y por encima de todo nombre conocido, no solo en este mundo, sino en el futuro. Y todo lo puso bajo sus pies, y dio a la iglesia como cabeza sobre todo. Ella es su cuerpo, plenitud del que llena todo en todos. Palabra de Dios.
1: Te alabamos, Señor.

Señor esté con ustedes. Conclusión del Santo Evangelio según San Mateo.

En aquel tiempo, los 11 discípulos se fueron a Galilea, al monte que Jesús les había indicado. Al verlo, ellos se postraron, pero algunos dudaron. Acercándose a ellos, Jesús les dijo: «Se me ha dado todo poder en el cielo y en la tierra. Vayan, pues, y hagan discípulos a todos los pueblos, bautizándolos en el nombre del Padre y del Hijo y del Espíritu Santo, enseñándoles a guardar todo lo que les he mandado. Y sepan que yo estoy con ustedes todos los días hasta el final de los tiempos». Palabra del Señor. En este séptimo domingo de la Pascua celebramos la solemnidad de la ascensión de nuestro Señor Jesucristo a los cielos. Es un término que debemos diferenciar de asunción. Muy parecidos, tienen una única meta en común, pero el dinamismo es distinto. La asunción se aplica únicamente para la Santísima Virgen María, y el dinamismo es que la Santísima Virgen María, por los méritos de su Hijo, es llevada en cuerpo y alma al cielo. Ascensión, el dinamismo es que Cristo, por ser Dios, por su mismo poder, por su mismo ser, Él mismo va al cielo. No necesita ser llevado por nadie, Él mismo en virtud de lo que es. Cuando celebramos esta ascensión del Señor, nosotros entonces descubrimos también cuál es nuestra meta. Y nuestra meta es el cielo, nuestra meta es la vida eterna. Y para lograr esa meta, nosotros debemos caminar como peregrinos, pero no con un rumbo, no sin rumbo y sin dirección, sino con unos pasos muy claros, muy concretos. En el texto del Evangelio de San Mateo se nos dice que los discípulos fueron a Galilea. En la mentalidad del evangelista Mateo, Galilea representa lo que no está establecido, lo que está por apenas empezar a emprender un nuevo camino, un nuevo rumbo, una nueva dirección. Otros evangelistas colocan este episodio en Jerusalén. Pero la intención de este evangelio es no permitir que lo establecido, lo estructurado, estropee el plan de Dios. ¿Qué significa esto? Miren, ¿cuántas veces nosotros a veces nos vamos acomodando en la vida? Nos vamos estructurando y entonces tenemos ya como el esquema en mi vida cristiana. Estoy bautizado, tengo los sacramentos, ya me casé, voy a misa, me confieso, soy bueno. Pero a veces la vida nos desacomoda. Esa Galilea a la que nosotros tenemos que ir para descubrir que la vida a veces nos zarandea, que la vida a veces nos presenta crisis, que la vida a veces nos pone pruebas, que la vida a veces nos va a poner a que mostremos realmente el material del que estamos hechos. Y allí en Galilea hay que ir al monte que Jesús les había indicado. ¿Hay que ir a dónde? El monte en la Sagrada Escritura es el lugar del encuentro con Dios. ¿Es el lugar de qué? ¿De encuentro con quién? Listo. No significa que a Dios se le encuentra en una única realidad. A Dios se le encuentra en muchos lugares, en muchos espacios y en muchas realidades. Hay gente que lo puede encontrar aquí, celebrando la Eucaristía, pero hay gente que lo puede encontrar en su lugar de trabajo. Hay gente que lo puede encontrar en la calle, porque Dios no se circunscribe a un solo espacio, a un solo lugar. Pero Él nos va indicando en dónde y cómo. Por eso es que tenemos que estar abiertos
a la novedad de vida que Dios nos va presentando. ¿Acaso cuando rezamos el Padre Nuestro no decimos, hágase qué cosa? ¿Hágase qué? La voluntad de Dios es lo que Él nos va indicando. Y a veces esa voluntad de Dios no pasa por cosas buenas. A veces la voluntad de Dios pasa por situaciones, momentos y circunstancias que uno más bien se pregunta, ¿será que Dios sí está aquí? Puede que a uno Dios le indique el monte donde Él se va a revelar en una situación donde hay que perdonar. Y uno lo que más tiene en el corazón es ganas de matar y comer del muerto. Puede que Dios le esté a uno indicando una relación con el hijo, con el esposo, con la esposa. Puede que Dios se le está indicando para que vaya allá y la trascienda con una actitud diferente, con una actitud de amor, con una actitud que vaya llenando nuestra vida. Por eso, cuando entramos en esta dinámica de escuchar lo que Dios nos va diciendo, la palabra nos indica otro paso que necesitamos tomar conciencia para que nuestra vida vaya siempre ascendiendo, es decir, creciendo en todos los aspectos. El otro paso es, la primera lectura se dirigía a un personaje que se llama Teófilo. ¿Cómo se llamaba? Teófilo es un nombre que significa hijo de Dios. ¿Qué significa Teófilo? Bueno, para yo descubrir que Dios va indicándome y que Dios va estando conmigo en el camino, yo debo tomar conciencia de que soy hijo de Dios. ¿De que somos qué? Muy bien, cincuenta, la niña nos... Hijo de Dios. Porque a veces como que se nos olvida. Y cuando llegamos a esta realidad, miremos primero nuestra realidad humana. ¿Cómo somos nosotros como hijos con nuestros padres? ¿O cómo son los padres con los hijos? A veces nuestras relaciones son tensas. A veces nuestras relaciones son marcadas por la rebeldía, por la grosería. Y uno como hijo muchas veces anhela, desea y se rápido de la casa, porque en la casa no lo dejan a uno hacer lo que le da la gana, porque en la casa lo regañan, porque en la casa lo ponen a lavar los platos, porque en la casa hay que apagar el televisor, hay que soltar el teléfono, porque en la casa es que mis papás no me dejan vivir. Llevemos eso también a nuestra relación con Dios. A veces nosotros queremos tener con Dios una relación así, desde la rabia, desde la rebeldía, desde la patanería, desde una cosa, porque Dios me dice hay que amar, porque Dios me dice hay que perdonar, porque Dios me dice hay que orar, porque Dios me dice hay que poner la otra mejilla, porque Dios me dice cumple mi voluntad. Y una vez se dice, ah, no, pero es que Dios está muy cansón. Hombre, convenzámonos de una vez por todas que a uno le va bien siendo buen hijo, no mal hijo. A uno le va bien siendo buen hijo con los papás que le tocaron aquí en la tierra y con mi Dios del cielo. Seamos buenos hijos. No significa que cuando a uno le pasa alguna cosa mala es un castigo de mi Dios. No, es la consecuencia de mis actos, porque Dios respeta mi libertad. Tomemos conciencia de que somos hijos de Dios. Y luego, al tomar conciencia de que somos hijos de Dios, viene otra realidad. Somos hermanos. ¿Somos qué? Y aquí hay una gran asignatura pendiente para todos, porque se nos está olvidando que somos hijos de Dios, se nos está olvidando que somos hermanos. Para que nuestra vida pueda trascender, trabajémosle un poquito a estas dos realidades. Luego, como hijos de Dios, como hermanos, tenemos una tarea, y es la de ser testigos. ¿Qué ser qué? ¿De quién? De Dios. ¿En dónde? ¿En dónde, mija? En cualquier parte. Ser testigos de Dios en cualquier parte.
Porque es que ser testigos de Dios aquí en el templo es muy fácil. Pero ser testigo de Dios cuando uno está peleando con la esposa o con el esposo es bastante difícil. Ser testigo de Dios cuando uno quiere echarse a la muela al vecino porque ya me está corriendo los linderos, ahí no es tan fácil. Ser testigo de Dios cuando yo tengo al otro servidito en bandeja de plata para darle en la cabeza y tumbarlo, ahí ya no es tan fácil. Pero somos invitados a ser testigos de Dios en cualquier parte. Y no siempre será favorable el ambiente. Ser testigos de Dios en cualquier parte, en cualquier situación, para que se muestre entonces el Dios en el que hemos puesto nuestra confianza. ¿Por qué? Porque puede presentarse el escenario de que yo estaba en misa, yo me confesé, yo comulgué, pero cuando salí alguien me dijo alguna cosa y ahí mismo lo encendí. Yo estaba invitado era a dar testimonio de un Dios paciente, de un Dios misericordioso, de un Dios bueno. Cuando alguien, ustedes que a veces vienen a veces rabicoleados a misa porque le dijeron al esposo o a la esposa o a los hijos, vamos para misa, y él le dijo sí, y cuando llegó el momento de salir se hizo el bobo y no vino. Y usted después cuando vuelve a la casa, ¿qué hace? ¿Lo regaña? Eso es lo que no hay que hacer. Pero es cierto, es lo más, lo enciende a cantaleta. Y ustedes que parecen masones, ustedes que parecen ateos, que ya ni a misa van, me cansé de invitarlos. Y eso sí, que no los inviten para una fiesta, porque ahí mismo están. Miren, tenemos que dar testimonio de un Dios que ama, de un Dios que perdona. Si yo vine a la misa, voy y doy testimonio de la buena noticia. Ya nos dijeron que somos hijos, que somos hermanos. Entonces, cuando yo llego y veo al otro en la casa, no veo a un pagano, sino que veo a un hermano, a quien debo amar, a quien debo seguir invitando, a quien debo seguir acompañando en su proceso. Todo esto vuelve y nos lleva al Evangelio, porque en el Evangelio recibimos una tarea: vayan y hagan discípulos a todos los pueblos. Vayan y hagan ¿qué? ¿Y quiénes son los discípulos? Son los que son capaces de sentarse a los pies de Jesús para escucharlo. Hagamos discípulos de todos los pueblos. Lo que importa es que nosotros compartamos a Cristo, que nosotros hablemos de Cristo, y en este hacer discípulos enseñemos a guardar todo lo que Él nos ha mandado. A ver, ¿de qué estamos hablando? ¿Qué le estamos compartiendo a nuestros niños? ¿Qué le estamos compartiendo a nuestros jóvenes? ¿Qué estamos compartiendo con nuestros amigos? A veces nuestra vida transcurre en unas charlas eternas, pero ¿qué hay de contenido en esas charlas? A veces es pura grosería, a veces es pura sinvergüenzada, a veces es puro doble sentido, a veces es pura pajarilla, a veces es pura bobada. Hombre, estamos enseñando a guardar lo que Dios nos ha mandado, y lo que Dios nos ha mandado se enseña a guardar con testimonio. ¿Qué tanto testimonio estamos dando? No es comportarnos bien para que no nos vayan a poner problemas, es comportarnos bien por convicción. El testimonio que necesita el mundo de hoy es un testimonio convincente. Cada uno de nosotros juega un papel importante. ¿Por qué? Porque ustedes que tienen sus hijos, no se cansen de darles ejemplo y testimonio, aunque pareciera que por aquí les entra y por aquí les sale. No importa, pero tanto va el agua al cántaro que por fin lo rompe. No bajen los brazos, no dejen de dar ejemplo, no dejen de dar testimonio, papás. Y todos, absolutamente todos, descubramos que tenemos una tarea importante: dejar en el otro una buena semilla, dejar en el otro un buen ejemplo, dejar en el otro un buen testimonio, para que el otro tenga herramientas para apoyarse en el día de mañana.
Celebrar la ascensión del Señor no es decir solamente que Él se fue para el cielo y que nosotros vamos para allá. Celebrar la ascensión del Señor es descubrir que sí, Cristo está en el cielo, que nosotros vamos para el cielo, pero que tenemos una tarea y que no podemos aplazar. Tenemos una tarea que hay que cumplirla aquí y ahora.

0: Los invito a que, como compromiso de esta solemnidad de la ascensión del Señor, pensemos qué realidad nos estará indicando el Señor para que vayamos a ser discípulos. Puede que el Señor hoy le esté indicando a uno: vaya, haga discípulo a su esposo, vaya, haga discípulo a su esposa, vaya, haga discípulo a su hermano, a su hermana, vaya, haga discípulo a esa persona con la que usted tiene un problema, una dificultad. Digámosle: Señor, indícame a dónde tengo que ir, y si me cuesta, dame la fuerza para ir. Quizá no será ahorita, pero que Él nos muestre cuándo, dónde y cómo ir al lugar que Él nos indica para ser discípulos para Él. Tengan la bondad de ponerse de pie. Hagamos profesión de nuestra fe y digamos: creo en Dios Padre Todopoderoso, que fue concebido por obra y gracia del Espíritu Santo, nació de Santa María Virgen, padeció bajo el poder de Poncio Pilato, descendió a los infiernos, al tercer día resucitó de entre los muertos, desde allí ha de venir a juzgar a vivos y muertos. La comunión de los santos, el perdón de los pecados y la vida eterna. Amén. Jesucristo, exaltado y glorificado por el Padre, intercede siempre por toda la humanidad. Confiados en Él, dirijamos nuestras súplicas al Padre diciendo: vamos a responder, envíanos tu Espíritu, Señor.
1: Para que la Iglesia, presidida por sus pastores, experimente siempre la fuerza renovadora de la resurrección y sea testigo fiel del reino, oremos al Señor.
0: Envíanos tu Espíritu, Señor.
1: Para que los gobernantes busquen caminos auténticos de paz y desarrollo humano, oremos al Señor.
0: Envíanos tu Espíritu, Señor.
1: Para que los misioneros, sostenidos por la gracia del Espíritu, cumplan con valentía su tarea evangelizadora, oremos al Señor.
0: Envíanos tu Espíritu, Señor.
1: Para que los comunicadores sociales promuevan el entendimiento y el cambio justo en la sociedad, oremos al Señor.
0: Envíanos tu Espíritu, Señor.
1: Para que la gracia del bautismo fortalezca nuestra relación con Dios, nuestro servicio fraterno y el compromiso con la justicia, oremos al Señor.
0: Envíanos tu Espíritu, Señor. En un momento de silencio, cada uno presente su oración al Señor. Padre, acoge con amor nuestras súplicas y envíanos tu Espíritu Santo, para que dóciles a tu voluntad, obremos siempre lo que te agrada. Por Jesucristo nuestro Señor. Vamos a sentar y cantamos.

Hermanos, para que esta Eucaristía que estamos celebrando sea agradable a Dios Padre Todopoderoso.

El Señor esté con ustedes. Levantemos el corazón. Demos gracias al Señor nuestro Dios. En verdad es justo y necesario, es nuestro deber y salvación, darte gracias siempre y en todo lugar, Señor Padre Santo, Dios Todopoderoso y Eterno. Porque Jesús, el Señor, el Rey de la Gloria, vencedor del pecado y de la muerte, ha ascendido hoy ante el asombro de los ángeles a lo más alto de los cielos, como mediador entre Dios y los hombres, como juez del mundo y Señor del universo. No se ha ido para desentenderse de nuestra pobreza, sino que nos precede el primero como cabeza nuestra, para que nosotros, miembros de su cuerpo, vivamos en la ardiente esperanza de seguirlo en su reino. Por eso, con esta efusión de gozo pascual, el mundo entero se desborda de alegría, y también los coros celestiales, los ángeles y los arcángeles cantan el himno de tu gloria, diciendo sin cesar:

Vivamos con muchísima fe el momento de la consagración. Padre Santo, bendito sea Jesús tu enviado. Tú eres siempre bueno con nosotros y misericordioso con todos. Te damos gracias sobre todo por tu Hijo Jesucristo. Él nos reúne ahora en torno a este altar porque quiere que hagamos lo mismo que Él hizo en la última cena. Padre bueno, envía tu Espíritu para santificar este pan y este vino, de manera que se conviertan para nosotros en el cuerpo y la sangre de tu Hijo Jesucristo. Porque Jesús, antes de morir por nosotros, mientras estaba cenando por última vez con sus discípulos, tomó el pan, te dio gracias, lo partió y se los dio diciendo: tomen y coman todos de él, porque esto es mi cuerpo y será entregado por ustedes.

Del mismo modo tomó el cáliz lleno de vino. Te dio gracias de nuevo y lo pasó a sus discípulos diciendo: tomen y beban todos de él, porque este es el cáliz de mi sangre, sangre de la alianza nueva y eterna, que será derramada por ustedes y por muchos para el perdón de los pecados. Hagan esto en conmemoración mía.

Por eso, Padre Santo, estamos reunidos delante de ti y recordamos llenos de alegría todo lo que Jesús hizo para salvarnos. En este santo sacrificio que Él mismo entregó a la Iglesia, celebramos su muerte y su resurrección. Padre que estás en el cielo, te pedimos que nos recibas a nosotros con tu Hijo querido. Él aceptó libremente la muerte por nosotros, pero tú lo resucitaste. Él vive ahora junto a ti y está también con nosotros. Él vendrá lleno de gloria al fin del mundo y en su reino no habrá ya pobreza ni dolor. Nadie estará triste, nadie tendrá que llorar. Digamos, Señor, tú eres bueno. Te alabamos, te damos gracias. Padre Santo, tú nos has llamado a esta mesa para que en la alegría del Espíritu Santo celebremos el domingo. Haz que la participación en la Santa Misa nos dé fuerza y nos ayude a servirte cada día mejor. Acuérdate, Señor, del Santo Padre, el Papa León, de nuestro Obispo Albeiro y de todos los que cuidan de tu pueblo. Llena los corazones de tus hijos con la alegría de la Pascua para que la anuncien a todos los hombres que viven tristes. Acuérdate también de nuestros hermanos, familiares, amigos y conocidos que han muerto. Admítelos a contemplar la luz de tu rostro y concédenos que todos un día, junto con Cristo, con María la Virgen, Madre de Dios y Madre nuestra, con San José su esposo, los apóstoles y los mártires, el Padre Marianito y todos los santos, vivamos contigo en el cielo para siempre.

llenos de alegría, porque somos hijos de Dios, digamos confiadamente la oración que Cristo nos enseñó. Padre nuestro que estás en el cielo, hágase tu voluntad en la tierra como en el cielo. Perdona nuestras ofensas, como también nosotros perdonamos a los que nos ofenden. Líbranos de todos los males, Señor, y concédenos la paz en nuestros días, para que, ayudados por tu misericordia, vivamos siempre libres de pecado y protegidos de toda perturbación, mientras esperamos la gloriosa venida de nuestro Salvador Jesucristo. Señor Jesucristo, que dijiste a tus apóstoles: la paz les dejo, mi paz les doy. No tengas en cuenta nuestros pecados, sino la fe de tu iglesia. Conforme a tu palabra, concédele la paz y la unidad. Tú que vives y reinas por los siglos de los siglos. La paz del Señor esté siempre con ustedes. En el Espíritu de Cristo resucitado, dense fraternalmente la paz.

Hermanos, este es Jesucristo, el Cordero de Dios que quita el pecado del mundo. Dichosos los invitados a la cena del Señor. Pero una palabra tuya bastará para sanar.

0: Dios les pague a quienes ayudan al sostenimiento de la parroquia con sus ofrendas dominicales, con las ofrendas que depositan en las alcancías del templo, a quienes dan sus diezmos. Que Dios recompense la generosidad de toda la comunidad y de los peregrinos. Esta semana tenemos las siguientes celebraciones, Dios mediante: lunes 18 de mayo, lunes del Padre Marianito, la novena en su honor a las 9:30 de la mañana, la Eucaristía a las 10 de la mañana, Eucaristía en la Milagrosa en la capilla a las 2 de la tarde, Eucaristía en Cañaveral abajo en casa de Carlos López a las 2 de la tarde. Martes 19 de mayo, la Legión de María a las 3 de la tarde, la Eucaristía en honor de María Auxiliadora a las 4 de la tarde, pequeños grupos de familia en los sectores San Matías, Bicentenario a las 7 de la noche. Miércoles 20 de mayo, Eucaristía en San Alejandro en la escuela a las 10:30 de la mañana, Eucaristía de fin de novena de María de Yanira Zapata en el templo a las 4 de la tarde. Jueves 21 de mayo, Eucaristía por los enfermos en la casa de Imelda Giraldo a las 4 de la tarde. La hora santa, como todos los jueves, en torno a Jesús sacramentado. Viernes 22 de mayo, Eucaristía en el templo a las 10 de la mañana, Eucaristía en Chocholoma en el colegio a las 10:30 de la mañana, encuentro con los integrantes de la Pastoral de la Salud en el salón parroquial a las 4 de la tarde, pequeños grupos de familia en los sectores Santo Tomás, Marianito y San Juan a las 7 de la noche. Sábado 23 de mayo, el Rosario de Aurora a las 6 de la mañana, Eucaristía en Pajarito Abajo en casa de Eduardo Barrientos a las 2 de la tarde. Y el próximo sábado tenemos la Vigilia de Pentecostés para que nos vayamos programando y preparando para esta celebración. Agradecemos la colecta diocesana pro casita sacerdotal. El primer reporte había sido de 20.444.000. Han seguido dando. En este momento el reporte está en 23.177.200 pesos. Dios les pague a todos por su generosidad. Hemos iniciado unos trabajos de mantenimiento y de limpieza en el frontis del templo y luego pasaremos a la parte interna. Todo esto obedece al mantenimiento que hay que hacerle a las cosas a tiempo, pero también tener el templo, el santuario del Padre Marianito dispuesto para mitad de año, en la fiesta patronal, en la fiesta de nuestro santo, en la celebración de los 100 años de su Pascua para la vida eterna. Les quiero pedir el favor de que seamos muy cuidadosos cuando nos delimiten los espacios. En el atrio colocan unos conos, una cinta que dice peligro, pero hay gente como que ni oyen, ni ven, ni entienden. Pa' donde van, van. Cuidado que de arriba puede caer algo. Y chumflum, nos toca tintiánolo. Cuando vengan a hacer los trabajos internos acá en el templo, van a poner andamios. Imagínense una torre de andamios hasta el techo, porque hay que llegar hasta el techo, porque los trabajos van a ir hasta el techo. Y usted, que porque tiene que ir a rezarle al corazón de Jesús y el andamio está frente al corazón de Jesús, entonces me taparon el corazón de Jesús y yo tengo que ir donde el corazón de Jesús. Cuidado, el que queda tapado bajo un andamio de esos es usted. Haga su oración en otro lado, en otro espacio, pero no violentemos los espacios de seguridad que nos están dando, por favor. Sí, para que no tengamos situaciones que lamentar. Son trabajos de altura que requieren la seguridad del caso. Se le está haciendo, ustedes ya pueden mirar en la parte de allá arriba contra el techo, eso tiene una moldurita que se le está poniendo allá contra el extremo, y si miran este otro lado de acá se nota la diferencia. Eso es para darle un poco más de cuerpo y de volumen a esa parte de allá. Eso va pintadito, va bien bonito. La idea es que siempre el santuario lo tengamos como una tacita de plata. Lógico que él se nos va deteriorando, pero no le dejamos coger ventaja. Se va a retocar mucha cosita de dentro, las columnas, de pintura. Vamos a ponerlo como una tacita para mitad de año, para que botemos la casa por la ventana, porque es nuestra fiesta patronal. Agradecerle pues a todos su generosidad. Eso lo hacemos con esa ofrenda que ustedes dan, sabiéndola administrar, sabiéndola poner siempre al servicio de la evangelización y del mantenimiento de la obra. El padre Casildo está acompañándonos en este domingo con un grupo de seminaristas. Él nos va a indicar a qué vinieron, aunque ya también aquí hemos colaborado, pero él nos motiva hoy para que sigamos colaborando.
1: Unos sinceros agradecimientos al reverendísimo padre Jorge Gaviria y a los demás sacerdotes de la parroquia. Estoy trabajando en el CEP, acompañando a estos seminaristas. Son los futuros sacerdotes. El padre Jorge estudió en el seminario de Santa Rosa, yo también. Entonces, como el seminario carece de muchos bienes materiales, a los seminaristas no se les cobra la pensión real. Entonces, por eso tenemos que hacer algunas actividades. Y hemos hecho una rifa que juega el 29 de este mes.

0: él allá en seminario, un acto cultural, y allí va a jugar esta rifa. Si alguien puede conectarse ese día por el Facebook del seminario, Seminario Santo Tomás de Aquino, y verá la transmisión en vivo y en directo. Sin embargo, le diremos al padre Jorge qué número ha jugado para que él les anuncie. Dios les pague por su generosidad, que ustedes también sé que quieren muchísimo a nuestro seminario de Santa Rosa de Osos.
1: Oremos. Dios todopoderoso y eterno, que mientras vivimos aún en la tierra nos concedes gustar los divinos misterios,

Pedimos la intercesión del Padre Marianito. Oramos por nuestros hermanos enfermos, por la paz, la tranquilidad de nuestro pueblo.

Señor Jesucristo, te damos gracias porque otorgaste a tu siervo Mariano de Jesús el don del sacerdocio ministerial e hiciste de él un pastor según tu corazón, adornándolo de preclaras virtudes, lo constituiste en modelo para tu pueblo y un ejemplo para los pastores de almas. Concédenos por su intercesión la gracia de saber imitarle en el cumplimiento fiel del deber y de trabajar con gozo por tu gloria y por el bien de los hermanos. Por tu misericordia, otórganos la gracia de la conversión y la paz en la concordia, y por los méritos y la mediación del Beato Mariano, concédenos la gracia que ahora te pedimos. Amén.

Feliz domingo, feliz semana para todos. Los que tienen su agua, sus reliquias para bendecir, se acercan y en un momentico lo hacemos.

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0: 12 del mediodía con 39 minutos.
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0: una de la tarde con 40 minutos.
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0: 2:39.
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0: 3 de la tarde con 40 minutos.
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0: 4 de la tarde con 41 minutos.
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0: 5 de la tarde con 45 minutos.
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1: Oiga, vea, me traigo mi Cali Ventura. 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

0: 6 de la tarde con 45 minutos.
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